0: Muy, muy bendecidas noches. Aquí estamos como cada lunes. Te cuento que pertenecemos al Ministerio Tiempo de Esperanza. Nuestra casa ministerial se encuentra en la calle del Carmen, 2549. Me presento en esta noche. Mi nombre es Liliana y estoy acompañada de un buen, pero muy buen grupo de hermanas que vinieron también, dispusieron su corazón en esta noche a servir al Señor. Y quiero contarte que, por favor, no te muevas de la 90.5, si estás escuchando por la emisora o estás escuchando a través de las redes, en Facebook. Queremos decirte que hoy Dios va a hablar a tu corazón. Trae una palabra específica en la cual va a impactar no solo tu corazón, sino que también va a impactar ahí si estás reunido con tu familia o si estás viajando en un auto, en un colectivo, donde sea. Dios va a hablar a tu corazón. Tal vez estás en un hospital, en la sala de un hospital, en la guardia o internado, o tal vez estás esperando una palabra de aliento, una palabra que te anime, una palabra que te levante, que te fortalezca, o tal vez estás esperando que Dios responda una petición, una oración que estás esperando que Él te conteste. Queremos decirte que en esta noche Dios va a responder a cada necesidad, a cada duda, a cada pregunta que tenés, que cada día le haces a Él. Y bueno, y también queremos decirte que nuestras reuniones, la más próxima, el día martes, a partir de las 19 horas, reunión de oración, y a partir de las 20 horas, reunión de discipulado. Y el día jueves, a partir de las 19 horas, también reunión de oración, y a las 7:30, la reunión general. Y los días domingo, a partir de las 10:30 de la mañana, reunión de oración, y a las 11 de la mañana comienza la reunión general. Y ahora voy a dejar que mis hermanas estén saludando.
1: Bendecidas noches, ¿cómo están todos? Acá comenzó el programa de estos 60 minutos de total bendición, así como acaba de anunciar mi hermana. Nuestra casa ministerial está en Avenida del Carmen 2549, ya te pasó los días de reunión. Queremos contarte que en el mes de agosto tienen reunión los jóvenes, también vamos a estar compartiendo el sábado. No sé bien el horario, ahora Facundo, si se acuerda, lo va a decir, pero sé que este sábado tienen esa reunión especial de jóvenes. Estamos proyectando ya para lo que viene, que también este mes es el mes, a las 2 de la tarde. Muy bien, es sábado 8 a las 2 de la tarde, esa reunión donde van a estar los jóvenes. Estamos invitando que puedas participar de la palabra de Dios, que es específica para cada uno de ustedes, y que se sientan más que bienvenidos y que puedan compartir, ¿sí?, lo que Dios tiene preparado para ustedes. También este mes es el mes del Día del Niño. Ya se vamos a estar viendo cómo nos desenvolvemos, pero los anuncios siempre los hacemos al principio y al terminar. Tenemos reuniones poderosas donde Dios viene hablando y confirmando palabra para que nuestras vidas sean guiadas, y no solamente guiadas, sino entendiendo lo que Dios nos quiere hablar. No solamente son palabras, sino que esa palabra, cuando nosotros la hacemos para uno, esa palabra toma vida y comienza nuestra vida a caminar de una manera diferente. Siempre decimos que aquí estamos un grupo de hermanos, de aquellos que disponen su corazón para dar de lo que recibimos, y siempre damos un poquito porque Dios nos da mucho, y nosotros en esta horita podemos compartir algo de lo que se vive en nuestra casa ministerial, pero queremos que vos seas el protagonista, que vos puedas estar también recibiendo. No a todo el mundo es igual, cada uno tiene su experiencia en el Señor, el trato con el Señor siempre es diferente con cada uno de nosotros, y que vos puedas sentirte parte de esta familia que va creciendo. Vemos cómo los jóvenes se van desarrollando, cómo los niños adoran y glorifican el nombre de Dios, y sabiendo que estamos en los últimos tiempos, quizás por ahí por año vos venís escuchando que es en los últimos tiempos, estamos viendo las señales que están escritas en la palabra de Apocalipsis, estamos viendo que las cosas están aconteciendo y que no nos queda tiempo para perder el tiempo. Este es el tiempo donde Dios te está llamando y te está llamando con amor, que podamos acudir a ese llamado, a esa invitación que te hacemos a través de este programa. Cada lunes te invitamos y no lo tomes como que somos nosotros, sino que es Dios a través de nuestras vidas. Mi nombre es Pelu, al comienzo comenzó Lili y ahora te va a estar saludando Cintia.
2: Amén, bendecidos. Y después de mí va a saludar Facu. Así que bueno, damos gracias al Señor por estar nuevamente en esta mesa de servicio con ustedes en este lunes, en este comienzo ya del mes de agosto. Gente, se nos está yendo prácticamente el año y damos gracias al Señor por poder transitar todos juntos este tiempo y poder caminar sobre el rema de este año, que es ese avivamiento y es estar llenos del Espíritu Santo. Así que damos gracias al Señor porque sabemos que Él está hablando y Él nos está formando y está haciendo algo diferente en cada vida y en cada corazón.
1: Y una de las señales es lo que vos acabas de decir recién, que los últimos tiempos se acortan. Y es verdad, yo para mí comencé el año hace unos días y agosto empezó ayer y ya estamos día 3. Sí. Es como que los días se reacortan, no que se acortan. Y eso está también escrito en Apocalipsis.
2: Amén, sí. Y todo lo que nosotros vemos que está sucediendo a nuestro alrededor, que verdaderamente a nosotros que entendemos, ¿no? Qué es lo que el Señor habla en su palabra, entendemos de que Él está viniendo, ¿no? Algo que sorprende. De este tiempo, todo lo que se está viviendo, porque así como sabemos que hay un cielo, también hay un infierno, sabemos que está Dios y sabemos que también está el enemigo, y así como Dios utiliza nuestras vidas para nosotros levantar esas guerras, ¿no? Para defender a todas aquellas personas que nosotros amamos y bendecir a aquellos que no conocemos también, sabemos que, como dice la palabra, el enemigo sigue haciendo de las suyas por todos lados y aún así sabemos que no puede, no nos puede silenciar, no puede frenar lo que Dios ya habló y ni tampoco puede anular la palabra establecida por Dios en nuestras vidas. Así que Él puede intentar establecer su gobierno y su voluntad en esta tierra, y aún así el que ha sido conquistado por Dios, el que ha sido conquistado por el Espíritu Santo, sabe que tiene otras armas que el enemigo jamás va a tener, y que nosotros por eso podemos decir hoy que tenemos esa victoria asegurada. Amén. Así que vamos a ya cerrar de saludarnos y comenzar con la palabra que el Señor ha preparado para esta noche. Así que Facu, todo tuyo el micrófono.
3: Bendecido, mi nombre es Facu y ya estamos preparados para lo que cada una de mis hermanas van a compartir en la noche para cada una de sus vidas.
1: Y esta noche vamos a hablar de algo importante que anoche recibíamos, ayer a la mañana recibíamos de nuestra madre en la fe, la profeta de la casa, que no nombramos la profeta Silvia Teixeira, que es la que Dios utiliza para dar la palabra de Dios, ¿no? Porque no es palabra de ella, sino que es palabra de Dios que se le es revelada, y que es esa dependencia que tiene cada hijo de Dios de poder escuchar esa voz, y que nos enseñan para que nosotros podamos tener ese oído atento. Así que esta noche vamos a compartir esa palabra, pero vamos a orar. Amén. Así sí, comenzamos. Señor. Amén. Padre amado, te damos gracias por este día, damos gracias, Señor, porque tú convocaste, Señor, este grupo de hermanas para poder impartir, Señor, lo que vos tenés preparado de tu corazón, para que pueda esa persona que en este día está necesitando, Señor, de esa palabra, la pueda recibir, Señor, así como la recibimos nosotros, y no solamente escucharla, sino ser oidora, sino también hacedora de esa palabra, de poder vivir esa palabra. Oramos, Señor, para que toda persona pueda oír y oír la palabra de fe, y que pueda abrir sus ojos espirituales, en el nombre poderoso de Jesús, y que comiencen a ver lo que vos tenés preparado para cada uno de ellos, inclusive, Señor, aquellos que piensan que ya no tienen más nada que hacer, Señor, o que no nada los puede ayudar. Sos vos, Señor, hablando esos corazones, intercediéndose en esos corazones para que hoy puedan ver, Señor, con claridad cómo moverse, cómo actuar, Señor, en el nombre poderoso de Jesús, que vos nunca das nada por perdido. Señor, nunca das nada por perdido y nosotros, Señor, tampoco. Por eso oramos, Señor, para que esos corazones que están entristecidos, esos corazones, Señor, que quizás están agobiados, que sienten, Señor, esa tristeza, Señor, oramos para que seas tú el renuevo de sus vidas y que puedan ser transformados por el amor, Señor, por tu amor, porque muchos no se sienten amados, Señor, pero hoy oramos para que esas personas, Señor, puedan tener ese encuentro contigo, papá, y puedan sentirse no solamente amados, sino abrazados, porque muchos necesitan, papá, ser abrazados por ti. Por eso en esta noche, Señor, dejamos esta reunión en tus manos, dejamos, Señor, que el Espíritu Santo no solamente ministre a la persona que está escuchando, sino que también nos ministre a nosotros, Señor, en el nombre poderoso de Jesús. Amén, amén y amén.
2: Amén, gloria a Dios. Y vamos a compartir, amén, vamos a comenzar con el texto con el que nuestra madre en la fe, nuestra profeta, abría ese tiempo de prédica en nuestra casa ministerial, que es Juan 15:5. Amén. Y en el que en el texto dice: yo soy la vid, vosotros los pámpanos, el que permanece en mí y yo en él, este lleva mucho fruto, porque separados de mí nada podés hacer. Amén. Y como recién lo decía Pelu, este texto o el título o el rema de lo que se habló en el día de ayer era de la dependencia. Uh-huh. Amén. Entonces, a mi corazón venía esta frase que dice que nada nos enseña más a depender de Dios que el proceso. Y para eso hay algo muy importante que tenemos que saber, que para poder depender necesitamos aprender. Uh-huh. Amén. Necesitamos aprender a depender, que muchas veces se nos resulta difícil, porque hay algo que nos pasa cotidianamente, que es como que nosotros siempre decimos que ya tenemos cosas por sabidas, ¿no? Y muchas veces en esa condición o en esa realidad, ¿no? cuesta.
1: Yo cuando vos decías aprender, porque se nos enseña y se nos enseña y se nos enseña, porque el Señor cuando repite algo y vos decís, pero yo ya esto lo escuché, ya... Si Dios repite algo, es porque todavía nosotros no aprendimos. Y algo que nuestra madre la fe decía ayer, tengo, yo lo hacía personal, tengo que aprender a depender de Dios para todo.
2: Amén, sí. Y ahí está la cuestión, ¿no? Uh-huh. Como dice mi hija Esperanza, que dice que nosotros no entendemos las cuestiones. y verdaderamente es así, ¿no? Y también iba a ese texto que también se nombró, que está en Proverbios 3, del 5 al 6, y yo la tengo en la TLA, Facu, no sé si la compu te lo puede poner, y dice: pon toda tu confianza en Dios y no en lo mucho que sabes. Toma en cuenta a Dios en todas tus acciones y Él te ayudará en todo. Uh-huh. Y lamentablemente nuestra humanidad tiene esa condición, ¿no? De que muchas veces nosotros no tomamos en cuenta ni su palabra, no tomamos en cuenta las cosas que hacemos, y hacemos cosas por nuestra cuenta y decidimos por nuestra cuenta. Y si antes era un rulito, ese bollito, se termina convirtiendo en una bola gigante, porque no solamente se instaló el problema, sino sino que yo lo hice más grande. Y ahí es cuando verdaderamente nosotros decimos, bueno, sí, ahora Señor, yo necesito que vos intervengas. Y algo que también me hablaba de esto de aprender, dice que tengo que aprender a depender solo de Dios. Amén. Y también venía esa palabra aceptación. Muchas veces nos cuesta buscar lo diferente porque no aceptamos nuestra realidad. Nuestra condición o lo que nos está pasando no se acepta en el corazón, ¿no? Y esto yo lo tomé como una vivencia en lo personal, en estar viviendo una circunstancia, pero no aceptar la circunstancia. Y es como que cuando nosotros no aceptamos la circunstancia o el problema, Dios no puede actuar. Es así. Recién cuando nosotros nos accionamos, no solamente en lo espiritual, sino en lo natural primero, porque para que hay situaciones en que yo en lo natural me tengo que activar con la ayuda de Dios, pero muchas veces nos pasa al revés, que nosotros nos lanzamos solamente creyendo que como nosotros lo estamos haciendo bien.
1: Un punto que dijo nuestra madre en la fe ayer: el enemigo número uno del creyente es que se cree autosuficiente e independiente. Yo creo en Dios, pero voy a hacer mi voluntad, lo que yo quiero. Y ahí es cuando nuestra madre en la fe decía, Dios ahí no puede obrar porque nos da libre albedrío. Entonces, me tengo que hacer a un costado y depender de Dios. Entonces, depender en Dios, cuando decimos todo, decía nuestra madre en la fe ayer, es levantarme y estar conectado con Dios, seguir durante el día conectado con Dios, todo el día conectado de Dios, pidiéndole la guía, inclusive ella daba ejemplo de compras, de no irnos y de mandarnos, ¿no? Sino que, porque muchas veces si yo dependo de Dios, pero cuando estoy en una situación difícil, cuando sé que yo ya no puedo hacer más nada. Pero cuando yo también puedo hacer algo, también tengo que depender de Dios.
2: Es que algo que también venía a mi corazón, eso de que muchas veces estamos como que no vemos la realidad, y al no ver eso, ni siquiera nosotros mismos lo podemos cambiar, ¿no? Es como decir, bueno, tengo tal o cual situación, no sé, o tengo hambre, y la única manera de que se me vaya el hambre es por hacer algo para comer. Y yo, tal vez con un pensamiento, engaño a mi panza, pero todavía no le metí lo que le tengo que meter, que es el alimento. Entonces, no puedo vivir engañándome sin hacer lo que yo necesito, ¿no? Y también otra cosa que el Señor ponía en mi corazón, que muchas veces postergamos situaciones o cosas para trazar una mala noticia también, ¿no? Porque, por ejemplo, yo soy muy fan de por ahí, no voy a los médicos porque yo ya sé lo que me va a decir el médico, ¿no? Ya sabes que si vas al médico va a ser una mala noticia, va a pasar algo, y nosotros tenemos que entender que así como Dios ya habló en su palabra que Él puso sanidad sobre nuestras vidas, por algo está el médico con esa autoridad de médico que tiene para encontrar el diagnóstico y ayudarte a que junto con Dios puedas salir de la situación en la que estás. Pero si no vas, nunca lo vas a saber, ¿no? Y muchas veces pasa también de tener esas oraciones y uno dice, pero, o sea, oramos, pero no sabemos contra qué estamos peleando, ¿no? Y a lo que tenemos enfrente tiene que tener un nombre, tiene que tener un apellido, tiene que ser una algo a lo cual yo apuntar, porque muchas veces decimos que vamos al Señor y oramos por sanidad, pero el Señor, yo que me lo imagino preguntándome, ¿y sanidad en dónde? ¿No? Porque muchas veces hay tanto dando vuelta, o aún, qué sé yo, te pasa que te discutiste con tu esposo y le pedís al Señor que lo cambie, que lo transforme, que haga una cosa, que haga la otra, y tal vez el problema no está en tu esposo, el problema está en que vos tenés que solucionar el problema de raíz, pero desde otro lado, y eso es lo que muchas veces nos enseña su palabra cuando habla de dependencia, porque también habla de que nosotros tenemos que confiar en él para confiar en él tengo que dejar de desconfiar en que yo puedo, ¿no? O dejar de confiar en que yo puedo, de ser desconfiado de hasta lo que pienso, porque humanamente tendemos a errar, tendemos a equivocarnos en nuestra manera de caminar o nuestras maneras de movernos en las distintas áreas de nuestra vida, amén, y postergar cosas por el miedo a la mala noticia.
1: Y
2: cuando llegó la mala noticia, es como lo que decía recién, llega el caos, llega el problema, llega la situación cuando uno podría haberlo resuelto mucho tiempo antes.
1: ¿Y cómo sé yo cuando, si estoy dependiendo de Dios?
2: Y ya hay algo que a uno le... que a nosotros los que somos hijos de Dios y el que nos está escuchando entiende eso. A mí me pasa mucho que es como que el Espíritu Santo nos... hay algo dentro de nosotros que nos está diciendo que no es por ahí, y aún así nosotros decidimos o mirar para otro lado o hacer otra cosa. Y es como que cuando hacemos silencio, ¿no? Cuando silenciamos la cabeza, cuando silenciamos el corazón y empezamos a escuchar la voz de Dios, ahí entendemos de para dónde ir cuando Él ya nos marcó una dirección y nosotros decidimos ir para otro lado. Porque algo que también entiendo del proceso, por lo general siempre decimos que en el desierto nos encontramos solos. Y la verdad que es necesario ese tiempo de soledad, es necesario, porque nadie va a resolver nada, porque el que lo tiene que resolver en tu corazón y en tu interior sos vos como persona, y la única manera que tenés de hacerlo es estando en esa soledad, porque muchas veces uno está pasando situaciones o procesos o circunstancias y quisiera que todo el mundo esté alrededor, y a veces el Señor te está diciendo que no necesita todo eso, que Él te necesita solamente a vos, y que el proceso no es de los demás, el proceso es tuyo, el proceso es personal de cada uno, ya sea la situación que sea, ¿no? Porque muchas

0: Y dice, no, y después pasó una situación y dice, ¿sabes cómo me arrepentí? Me decía, me arrepentí porque yo, dice, algo dentro de mí me decía no, y fui y lo hice. Y hay que tomarse ese tiempo, ¿no? Hay que tomarse ese momento para sacar un poco ese sentimiento que tenemos nosotros de que, ay, pobrecito de mí, ¿no? Uh-huh. Porque siempre que nos pasa algo decimos, ay, Señor, ¿y por qué a mí? ¿Y por qué esto? ¿Y por qué aquello? ¿Y por qué más allá? Y sin embargo,
1: Igual en la palabra dice que nosotros vamos a pasar esos procesos, pero no vamos a estar solos. Algo que también, que ahora no me acuerdo dónde está el texto, hablaba de la paz y el gozo. Eso también, yo sé si estoy dependiendo de Dios, es cuando estoy pasando por esos procesos y esa lucha, si yo tengo paz y tengo gozo en mi corazón. Obvio que no voy a andar como, pero sí teniendo esa seguridad de que Dios está en el asunto y que todo lo que está aconteciendo está bajo su poderío, porque por algo estamos pasando por esa situación. Porque muchas veces dices, ¿qué estaré haciendo mal? Y quizás no es que estás haciendo algo mal, estás siendo probado, aprobado, si yo paso por ese desierto y le doy gloria a Dios y descanso, ¿no? Algo también que vos venías hablando recién de las luchas y las pruebas. A veces hay personas que no pasan por ninguna de esas cosas, pero en su corazón siente que algo le falta, ¿no? Sería la palabra, pero quizás no lo sientan de esa manera. Y sienten tristeza o no se sienten completo, que es algo que nos pasó a nosotros, que quizás tengas un buen trabajo, tengas un buen pasar, tu familia está todo ordenado y vos te sentís como que hay algo que falta. Y nosotros lo descubrimos algunos antes, otros quizás no sé, no lo descubran nunca, o hoy si estás escuchando por primera vez y vos te sentís de esa manera, es que estamos necesitando depender de Dios. Nosotros hoy estamos impartiendo lo que nos enseñaron a nosotros, y que nosotros, si Dios nos está recordando de nuevo esto, es porque en algún área quizás no estamos siendo dependiente de Él, ¿no? Dice que cuando aprendo a depender de Dios, voy a poder ver las proezas en mi vida y van a ser manifiestas, y yo las voy a poder ver, esas proezas que Dios dice que nosotros vamos a alcanzar. Siempre y cuando, como el texto que decía en Juan 15:5 o 5:15, no me acuerdo ahora cuál el texto, 15:5, ¿no? De estar unidos, conectados a la vid. Antes de empezar el programa lo hablábamos con Cintia, ¿no? Es como si fuera el árbol, sería Jesús, Dios, y nosotros los pámpanos seríamos los gajitos llenos de frutos, pero un día yo corto una rama de esas que está cargada de frutos y por un tiempito va a estar verde y va a tener frutos, pero esos frutos y esa rama se va a ir secando. ¿Por qué? Porque nos fuimos sacados de ese árbol. Quizás seamos sacados nosotros mismos o quizás por alguna trampa que el enemigo nos tendió y nos alejamos de Dios, y a veces por vergüenza, por no querer volver, por el ego, por el orgullo, y nosotros dejamos de ser esas personas que dependen de Dios. Ese texto habla muchísimo de depender de Dios, de estar conectado. También dice que la palabra, cuando nosotros estamos en tiempo de proceso de lucha, es como que nosotros, nuestra carne mengua, ¿no? Y es cuando el momento más lindo vendría a ser, que es como que vos te entregás todo a Dios. Pero después, cuando pasa ese proceso, nuestra vida tiene que ser de la misma forma entregado. Por eso dice que nuestra debilidad nos hace fuerte, pero en Él. Nosotros sabemos que pasamos por luchas, quizás hemos quedado sin trabajo. Yo en un momento me quedé sin trabajo. Yo decía, Señor, si vos cerraste esta puerta, sé que vas a abrir otra, mejor, más tranquilidad. Quizás Dios me sacó de ese lugar porque no era un lugar que yo podía estar. Pero eso lo entendemos nosotros que estamos conectados a la fuente. Pero ¿cuántas personas se sienten mal porque pierden un trabajo o porque, no sé, están enfermos? Con eso no quiere decir que nosotros no, tampoco no nos sintamos mal cuando nos sentimos, estamos enfermos, pasamos como le pasa a todo el mundo, pero sí sabemos que Dios está en contra.

0: Que hay alguien que nos está cuidando, que nos tiene en el hueco de su mano.
1: Como hablaban, ¿no? La dependencia de Dios también va por la fe. Como dice, me venía Hebreos 11, que dice que la fe es la certeza de lo que se espera y la convicción de lo que no se ve. Y la fe en realidad va de la mano de la dependencia de Dios. Y nosotros decimos, sí, ¿cuántos tienen fe? Y todos dicen amén. Pero ahí en ese amén, digo, ahí donde Dios nos pasamos por el proceso, nos prueba. A ver, mis hijos dijeron que amén, tienen fe, van a ser probados. Y cuando viene esa prueba, esa situación, ¿dónde quedó la fe, no? La fe mengua. Y ahí, como vos decías, en esa debilidad uno tiene que ser fuerte. Y cuando uno es fuerte, ahí es donde accionamos, movemos todo lo que está dentro nuestro, ¿no? Porque adentro lo tenemos todo, como dice la...

0: dice, no, hacelo vos porque dependés, yo te, o sea, una parte la hacemos nosotros y la otra parte la hace Dios. Y ahí donde aprendemos la total dependencia de Dios. Tenemos, en lo poco, Dios nos da mucho. Y a veces renegamos o nos quejamos porque, ¿qué hago con esto? Pero en ese poco vas a hacer mucho. Y ahí donde empezamos a que nuestra fe empiece a crecer. Y también una palabra que también ayer hablaba, que me vino a la mente, el Salmo 121, versículo 2, que dice, alzaré mis ojos a los montes, ¿de dónde viene mi socorro? Mi socorro viene del Señor que hizo los cielos y la tierra. En la desesperación, en la adversidad, ¿qué tenemos que hacer, no? Como decían ayer, clamar a Dios, Señor, tengo este problema, paso esta situación, ¿qué hago? ¿Golpeo esta puerta, aquella? No, si me estás diciendo que tengo que depender de vos, y mi dependencia, ¿qué me lleva a ir y clamar y decirte, Señor, vos me estás diciendo que alce mis ojos, que vos sos mi socorro, me vas a ayudar, me vas a responder? Y a veces lo hacemos complicado nosotros mismos, y es tan fácil que muchas veces uno entra en desesperación a dar, digamos, manotazo de ahogado, y Dios ya nos tiró el salvavidas, ya la respuesta la tenemos dentro nuestro, pero a veces la carne, ¿no? A veces los pensamientos humanos, los pensamientos naturales muchas veces nos juegan en contra.
1: Decía nuestra madre la fe, dice, Dios no puede manifestar su gloria cuando todavía existe mi yo. Yo puedo hacer

0: mi manera de ser o mi manera de pensar, sujetar esos pensamientos a los pensamientos de Dios. Y algo que siempre vemos en la palabra de Dios, nunca Dios va a dar nada por perdido, siempre te va a dar palabra de aliento, nunca va a haber una palabra de que te tire para abajo, ni nada. Es algo que el Señor todos los días nos dice: levántate y esfuérzate y sé valiente. No dice quédate tirada ahí en la cama y cuando te sientas bien levántate. No, levántate. Levántate de esa situación.
1: Es una orden.
0: Es una orden. Levántate, esforzate y sé valiente. Porque la valentía no es nuestra. Y el esfuerzo tampoco, si bien lo hago yo, pero es Dios haciéndome fuerte en esa debilidad, pero fuerte en Él. Porque quizás nosotros en un momento difícil, en otro momento de nuestra vida, hoy no sé si estaríamos acá, ni hablando ni de Dios, quizás estaríamos en otro lugar. O no estaríamos en esta tierra. Pero Dios nos dice que mientras gobierne mi yo, Él no puede hacer nada. Y mientras yo tenga mi opinión, tampoco puede hacer nada. Porque la opinión mía nunca me va a llevar a buen puerto. Excepto que sea palabra de Dios, ¿no? Y quiero compartir el texto de Juan 15:19. Y dice así: respondió entonces Jesús y dijo: de cierto os digo, no puede el Hijo hacer nada por sí mismo, sino lo que ve hacer al Padre, porque todo lo que el Padre hace, también hace el Hijo igual. Y acá yo me llamaba la atención, ¿no? Porque esto es como cuando nosotros tenemos nuestros hijos en nuestra casa. Y nosotros le decimos a los hijos cómo tienen que ser. Y una vez me quedó muy clarito, una vez nuestro padre en la fe decía: vos querés ver cómo es el padre, mira al hijo. Vos querés ver cómo es el hijo, mira al padre. Entonces Jesús mismo, caminando por esta tierra, dependía de Dios, porque Él se apartaba para hablar con el Padre. Y en este texto también lo dice, hacer. Él veía lo que el Padre hacía y Él lo hacía. Él no se movía por sí solo. Y nosotros como hijos, que acá está el problema, nosotros somos hijos, pero podemos ser hijos obedientes o hijos desobedientes. Yo sigo siendo hijo. El que es obediente va a ir caminando bien. El que es desobediente, Dios lo va a acomodar en algún momento, pero se va a tener que golpear. Y va a tener que pasar por un montón de cosas. Y hoy nosotros... se nos enseña que tenemos todas las herramientas para poder caminar, ¿no? Y desde el momento que estábamos en el vientre de nuestra madre, ya había algo determinado para nuestras vidas y un propósito que muchas veces no se cumple porque nosotros hacemos nuestra propia voluntad y nuestra opinión, ¿no? Decía nuestra madre la fe. Pero cuando yo me salgo de ese camino, voy a pasar por situaciones difíciles. Jesús, siendo el Hijo de Dios, siempre dependía del Padre. No se movía sin consultar al Padre. Entonces, mi seguridad está cuando yo dependo de Él. Tengo la victoria asegurada. Y otro versículo que quiero compartir, que está en Isaías 40:31. Y dice: pero los que esperan a Jehová tendrán nuevas fuerzas. ¿En quién tenemos nuevas fuerzas? En Jehová. Y también los que esperan, porque a veces queremos las cosas todas ya. Levantarán las alas como las águilas, correrán y no se cansarán, no se fatigarán. Dice la palabra, caminarán y no se fatigarán, ¿no? Este texto es como que es la dependencia pura, ¿no? Porque hoy en estos días nadie quiere esperar, todo lo queremos ya. De hecho, hace unos tiempitos habían predicado, era como para mañana, ya, todo lo queremos ya. Y el Señor dice: los que esperan tendrán nuevas fuerzas. Y nosotros, quizás vos hoy estás pasando por una situación difícil y digas: pero estas chicas no saben lo que yo estoy pasando. Pero vos tampoco sabés lo que nosotros pasamos o lo que estamos viviendo. Y hablamos, como recién hablaba Cintia de su testimonio, hablamos de lo que nosotros vivimos en Cristo. Quizás yo no viva lo que estás viviendo ninguna de mis hermanas que están acá o personas que no conozco.

0: pero sé que la dependencia tiene que ser de Dios. Y si Dios hoy permite que vos puedas escuchar, no sé cuál es la situación, no sé cuál es lo que a vos te está inquietando, tenés que aprender a depender de Dios. Y estamos en esos últimos tiempos. Yo, como recién decía, cuando uno permanece y tiene esa dependencia de Dios, yo tengo que estar todo el tiempo pidiéndole la dirección a Dios. Cuando me levanto, cuando ya comencé a transitar mi día, cuando no es necesario, decía nuestra madre la fe, el apartarse y tener ese tiempo con el Señor, pero después las 24 horas, serían 27, ¿cómo es la 24-7? 24-7. Todo el tiempo conectados con el Señor.
1: Amén. Y otro texto que quería compartir con ustedes, que está en Romanos 11, ahí lo tenemos a Facu con el dedo, 17, amén, esta es la Reina Valera, porque este texto en el 18, y no lo anotes todavía porque quiero primero decirte esto, dice: no te jactes contra las ramas, y si te jactas, sabes que no sustentas tú a la raíz, sino la raíz a ti, ¿no? Y el 17 dice: pues si alguna de las ramas fueron desgarradas, y tú, siendo olivo silvestre, has sido injertado en lugar de ellas, y has sido partícipe de la raíz y de la rica savia del olivo, y está hablando de las bendiciones de nuestro Dios, amén. Ahí dice que no alardiemos de lo que tenemos, porque si todo lo que tenemos
0: no nos pertenece a nosotros y no
1: ha sido por algo que humanamente o merezcamos, sino que verdaderamente es Él, ¿no? Y entender que así funcionamos como hijos, ¿no? Como si fuésemos esa semilla que en algún momento nos enseñaron de que esa semilla, para dar fruto se tuvo que morir y se rompió, y para dar para mostrar una nueva vida, y habla de que cuanto más raíz, la raíz es profunda, va a ser mejor lo que recibas de alimento para poder salir, ¿no?, por esa capa de tierra a la superficie, que es como tu otra morada después de ese nuevo nacimiento, y que si no estás fortalecido desde ahí, puede ser que aún lo exterior, si lo vemos imaginándonos esa semilla o ese brote, muchas veces nos pasa así, ¿no? Porque si tenemos exceso de agua, a las plantas, si tienen exceso de agua,
0: se mueren.
1: Se pudre la raíz, se mueren. Si tienen exceso de sol, se queman, y mismo el fruto, puede venir, como dice la palabra, algún insecto o como siempre, ¿no? Yo soy fan de las plantas y constantemente tengo que luchar con las hormigas, con los caracoles, todo ese tipo de cosas que se vienen a comer.
0: Esos serían los comentarios, ¿no?
1: Ahí tenemos, ¿no?
0: En nuestra vida serían los opinólogos de afuera, sí, que vienen y te vienen a meter cosas en la cabeza, que no le tenemos que dar lugar a esos opinólogos.
1: Y no, como uno empieza a leer su palabra, ¿no?, y a poner en contexto los textos, ¿no?, decís qué maravilloso que es Dios, porque en con lo que nosotros cotidianamente tenemos a la mano. Y es así, así como le acontece a ese brote que el día de mañana va a formarse y va a ser un árbol, y de ese árbol va a dar frutos, muchas veces tenemos que cuidar todo eso, y aún lo que no se ve, que es lo más importante, que es lo que nos han enseñado desde hace mucho tiempo, es cuidar esa parte esencial y fundamental para nuestra vida, que es nuestro corazón, porque nosotros ahí entendemos que desde ese lugar nacen muchas otras cosas, ¿no? Y si no estamos cuidando esa parte tan fundamental y vital para nuestra vida, así van a venir tantas otras cosas y nos van a derribar. Amén, porque puede la circunstancia ponerle el nombre que vos quieras, el proceso, ponerle el nombre de tu proceso. Pero como recién lo decía Pelu, cada uno tiene su historia, cada uno tiene su su vivencia, y así entender de que de todo eso hemos sacado testimonio de lo que Dios ha hecho en nuestras vidas, porque no nos quedamos con la situación, no nos quedamos con el problema, y comenzamos a buscar en Dios, y que lo bueno que yo el otro día lo compartía, de no esperar, ¿no?, a esas circunstancias que al ojo humano son tal vez irreversibles o tal vez son cosas que a nuestra manera de ver no tienen solución, ¿no? Porque muchas veces nos pasa que nos acercamos a Dios cuando están esas situaciones, ¿no? Esas heridas sangrantes, esos corazones heridos, esas circunstancias que muchas veces nos tiene preguntándole a Dios por qué a nosotros, y que podamos prepararnos, ¿no? Que podamos en ese tiempo acercarnos más a Él, ¿no? Acercarnos desde otro lugar, y ya no por la angustia, no ir a Él por la angustia, no ir a Él por la tristeza, no ir a Él por la circunstancia. A veces pasa que nos toca, nos llama necesario y nos llama de esa forma, uh-huh. Pero estaría bueno que nosotros fuéramos a Él desde otro lugar, ¿no? Para encontrarnos ya en esa situación con otra fortaleza, que nos encuentre con otra firmeza, y que nos encuentre viviendo desde otro lugar, ¿no? Y algo que ponía, ¿no?, como que comparaba o enfrentaba la vida de Jacob con la vida de Salomón, ¿no? Tenemos ahí la antítesis. Tenemos a un Job que tenía todo y de la noche a la mañana lo perdió todo. Y entendió, perdiendo todo, que dependía de, que tenía que su dependencia estaba en Dios. Y lo tenemos a Salomón, que adquirió la riqueza de su padre y él no tenía necesidad de nada, y aún así dijo que él no quería ni ser más rico ni tener más cosas de las que ya tenía, sino que quería que Dios lo dotara con esa sabiduría, ¿no? Y para poder ser un buen líder como él era, porque le tocó ya ser, ¿no?, ese heredero natural de su padre y llevar adelante el legado de su padre, y él, aún teniéndolo todo, sentía que algo necesitaba, ¿no? Y eso nos enseña muchas veces que ahí está nuestra dependencia, ahí empezar, ¿no?, a mirarnos para adentro y preguntarle al Señor que hay. A ver, mostrame qué es lo que me falta, para que nosotros dejemos tal vez muchas veces nuestro orgullo, hacerlo a un lado, o nuestro creer que nosotros lo podemos todo, porque así te encontrás con un montón de personas que tal vez no se acercan a Dios por su autodependencia, ¿no? Porque se creen autosuficientes, y aún sabiendo que están equivocados, no importa, morimos en la nuestra de que es así. Y hasta que, bueno, en algún momento el Señor nos llama, así como lo decía vos, Pelu, y tenemos, ¿no?, que dar brazo a torcer y decir, bueno, sí, Señor, tenés razón, porque hasta el mismo Job lo dijo: yo de oídas te había oído, mas ahora mis ojos te ven, ¿no? Y que ese sea el anhelo de nuestro corazón.
0: Y también tenemos Josué, ¿no? Decía nuestra madre la fe, que cuando uno depende de Dios y es direccionado por Dios, a Josué Dios le habló y le dijo que tenía que, para derribar el muro de Jericó, tenía que girar alrededor de ese muro, y el pueblo fue obediente y giraba alrededor de ese muro, dio 6 vueltas ese muro, que nuestra madre la fe decía que iba a ver cuánto era, porque creo que le llevaba un día dar una vuelta sobre Jericó, y giraban y no veían nada, porque encima era muro sobre muro, no sé cuántos muros tenía, y
1: mismo entre los muros había familia viviendo, imagínate cómo serían los muros.
0: Y giraban y giraban, y en el séptimo le dijo que pegaran gritos a voz de cuello, y fue ahí cuando el muro se derribó. Pero nuestra madre la fe decía que el muro ya estaba derribado desde la primera vuelta. pero Dios estaba probando a ver si el pueblo era obediente. Por eso en un momento decía que debemos de obedecer aunque aún no veamos los resultados. Porque quizás vos decís, pero no pasa nada, este muro ni se agrietó. Esto que por lo que yo estoy orando parece que no fluye.
1: O es más fácil decir, Señor, o sea, si lo podemos hacer en uno, ¿por qué lo tenemos que hacer en siete, no?
0: Como ya lo había derrumbado en la primera, claro, ¿para qué di tantas vueltas?
1: ¿Para qué voy a hacer, o sea, moverme de tal o cual forma si yo lo veo, esto se tendría que resolver así, ¿no? Y eso es lo lindo, ¿no? Que tiene el...
0: Que Dios nunca va a condecir con nosotros. Él nunca va a ser de nuestra manera de pensar, no.
1: Gracias que no.
0: A no ser que nuestro pensamiento esté sujeto al pensamiento de Dios. Porque a veces pedimos cosas, como decía nuestra madre en la fe, que el Señor así, si yo te doy esto, vas a hacer estragos, pero no de los buenos. Entonces decir, no, pero cuando nosotros le pedimos la dirección a Dios y nosotros oramos sujetados a Dios, ahí las cosas suceden.
2: Así es, ¿no? Cuando decían de los muros de Jericó, en la primer vuelta, como decías, ya el muro estaba derribado, pero Dios también tenía que probar la fe de ellos. Estaban ellos a su vez alimentando su fe. Entonces veían, bueno, ya vamos por la segunda. Y uno se imagina por la segunda y miraban, todavía sigue ahí. No, nos quedan un par de vueltitas más, sigamos. Y me imagino como que cada vuelta paraban y miraban. Y Dios, no, me imagino riéndose, pero no aprenden, pero van a tener que seguir. Y ahí en la séptima vuelta entendieron que verdaderamente lo que había dentro de ellos lo sacaron afuera. Y habrán dicho, valió la pena, estuvimos un día, tantos días pegando vueltas, pero esa misma fe, esa certeza y seguridad que tuvieron ellos, la contagiaron a los otros. ¡Wow! Si ellos lo hicieron, nosotros también lo podemos hacer. ¿Por qué? Porque ellos tienen a Dios y dependieron y aprendieron a depender de Dios, a poner la confianza y la seguridad de Dios. ¡Wow! Vamos a hacer lo mismo que hicieron ellos. Y ahí es como que todos se contagiaron, ¿no? Como cuando en el libro de Hechos, que todos estaban unánimes en un mismo sentir. Uh-huh. Y esto pasó así.
0: Y es que Dios nos pide a nosotros que aunque la promesa que se nos soltó a nosotros, no la demos por perdida. Al contrario, sí, que sigamos confiando y declarando esa palabra, porque en su tiempo lo va a hacer. Él está esperando que nosotros aprendamos a ser obedientes y que aprendamos a depender de Él, ¿no? Porque una cosa es decir, yo conozco la palabra, ¿no? Y otra cosa es decir, yo vivo la palabra. Cada palabra que se suelta, yo tengo que vivir esa palabra, como Cristo lo hizo aquí en la tierra. Así es nuestro ejemplo a seguir. Muchas veces mucha gente se siente frustrada porque sigue a un hombre o sigue a alguien que idealizó, y cuando dice, me fallaron. Dios nunca nos falla, por eso nosotros, nuestros ojos, los ojos del Señor están puestos sobre nosotros, pero mis ojos también tienen que estar puestos en el Señor. Tiene que haber un ida y vuelta, porque los ojos del Señor siempre están puestos sobre mí.
2: La relación.
0: Claro. Ahora, yo no me puedo desenfocar ni mirar para ningún lado. Yo tengo que saber que mi dependencia siempre va a venir de Dios.
1: Amén. Y así como estás, te vamos a estar invitando, si no hiciste esta oración, queremos que vos también la hagas junto a nosotros, amén, para hacer que entres al corazón de papá, para que en este tiempo, si por ahí hubo circunstancias que te apartaron de él, te vuelvan de vuelta a su corazón, amén. Así que oramos, porque la palabra de nuestro Dios dice así: confesamos con nuestra boca que Jesús es nuestro Señor y Salvador, y lo creemos en nuestro corazón, seremos salvos. Entonces, en esta noche te invitamos a que hagas esta oración con nosotros para que puedas confesar. Amén. Señor Jesús, tú eres mi Señor y Salvador. Gracias por morir en esa cruz por mí. Me arrepiento de mis pecados y te pido perdón por cada uno de ellos. Sé tú guiando mi vida en el nombre de Jesús. Amén y amén.

0: todo es posible en Él, ¿no? Así que esa es la confianza que tenemos nosotros. Se nos terminó el programa, se nos terminó los 60 minutos, ya falta un minutito y ya nos estamos despidiendo, pero quiero recordarte que mañana es nuestra reunión más próxima, martes a las 19 horas comienza la reunión poderosa de intercesión y a las 20 horas tenemos la enseñanza profética a través de nuestra madre y profeta de la casa. El día jueves tenemos a las 19 horas reunión general donde alabamos y glorificamos el nombre del Señor, y el día domingo, donde puede estar toda la familia completa, a las 10:30 comienza, siempre en punto, siempre dice nuestra madre en la fe, no te pierdas nada porque la mesa está servida y desde el momento uno no podés perderte la entrada, la comida principal y el postre. Así que con toda la bendición nos despedimos. Amén. Chicas,
1: nos despedimos, chau chau
0: chau chau, chau, chau.

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2: Continuamos transitando ya los últimos minutos que nos restan de programa hasta las 6 de la mañana. Bueno, hoy cumplimos con la señora Irma Capurro, que me había solicitado un temita. Quiero saludar a Alberto en la calle Sapiola, que me está acompañando como todas las mañanas, por supuesto. Y le vamos a sumar el próximo tema para nuestra oyente, Ana María.

0: Gracias, Germán Montes.
1: La música en la mañana de la mano de Germán Montes y el recordado argentino Luna, haciendo gallitos del aire, ¿eh? Bueno, para complacer a Ana María, que nos escucha todas las mañanas, por supuesto, desde muy, pero muy tempranito. Gente, estamos llegando al final. Ya ingresó a estudios nuestro compañero de tareas, Oscar. Ya se viene, en minutos nada más, Voz y Sentir de Nuestra Tierra hasta las 8 de la mañana, ¿eh? Más folclore en el aire de la radio, por supuesto. Luego estará llegando Radio Show con toda la información hasta la hora 13 exactamente, ¿eh? Bueno, y vamos cerrando, por acá estaba buscando un tema musical que le vamos a dedicar, le vamos a regalar a la abuela Coca, que nos está escuchando en esta mañana, algo del chaqueño para vecino, ¿no? Sí. Tengo programada la música del chaqueño para vecino por acá. Vamos saludando también a los abuelos, ahí a la abuela Cristina y al abuelo Juan. Barrio La Ganadera presente, ¿eh? Muy, pero muy buenos días para ustedes. Hasta mañana, gente, que la pasen lindo.

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0: Claudio Aurelio, Milonga Valla del Bardino, primer mensaje musical de esta jornada de gloria. Buen día, Sergio. No hace tanto frío hoy, ¿eh? Estamos más o menos acomodándolos tanto este martes 4 de agosto del 2026. Esto voy sentiendo esta tierra por su radio, FM10.
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0: Dale, gracias por el paso, Sergio. 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

Tula nos dejaba copla y viento, ¿eh? 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Tengo por aquí unos boletines. 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Saludamos a esa gente linda también. Arrancamos con Claudio Orelo, cantor criollo. Tengo la cartelera y el espectáculo, con muchos espectáculos que se avecinan por la fiesta de la genetía también. Sergio arrancó despuntando el día tempranito, todo es en Tienda Tierra. A las 8 de la mañana sigue Radio Show, FM10, Radio Ciudad, Rodrigo Esquina de Avellaneda, San Carlos Bolívar, Provincia de Buenos Aires, Argentina.

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1: Orlando Veracruz, señores. Viste que antiguamente, y todavía no sé, por ese estilo, ¿no? Que no le dicen bolicho, como no, bolicho le dicen, la gente entre Río, por ahí de esa zona. Que tengo por acá un montón de cosas lindas para la gente del campo, Hoy día del panadero, vamos a saludar a todos los panaderos, Un abrazo, Orlando, Oscar Gonzalo, panadero, guitarrero, y buen cantor y compositor también. Familia Pichirilo, me acuerdo del Colorado Pichirilo, Para todas las familias, para todos los panaderos Bolívar, que lo pasen de maravilla. Tengo una rogativa por acá, dice, misa en la capilla Nuestra Señora del Rosario, del barrio Bumbelle, jueves 6, a las 17 horas, y quedan todos convidados. Todos amontonados y a pedirle por el Supremo, ¿no? Que no falte el pan en cada mesa. Martes 4 de agosto 26, Sergio, la operación técnica, aquí les habla Oscar Cardoso, tengo a los cumpleaños por aquí también, la página de radio y un montón de cosas argentinas más.

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0: Para el Chingolo Greca que cumple años, Chingolo querido, el abrazo grande por ahí. Que lo pase de maravilla, Tengo algunos titulares de las fiestas que se avecinan también. Algunas tuvieron que postergar por la lluvia y viste los tiempos como vienen. Dice por acá, gran jineteada en el campo, el Bagual. Gerán la Cera, ruta 640. El domingo 23 de agosto, Con importantes premios a esta fiesta. Después tengo la cartelera por aquí. Le vamos a pegar grito a la gente. 19 y 20 de septiembre, en pie la fiesta grande de ahí en Ricardo Coral de los Pagos de Areco. Clasificatoria para Jesús María también. La fiesta que se cierra, la gran jineteada que organizan los gauchos peregrinos, con nueva fecha también. El domingo 6 de agosto, 2026. Hemos estado conversando con la gente, la paisanada de esta fiesta que la hacen totalmente libre y gratuita para todo el mundo, Así que tenemos bastante trabajo aquí en la radio, todo lo que concierne la cultura de las fiestas criollas, porque por ahí hay un payador, un cantor, o alguien que se planta con su guitarra para cantar un verso también, ¿no? Y donde se junta fundamentalmente la familia del pueblo y del campo. Señores, a las 8 de la mañana llega Radio Yo, te voy a sentir esta tierra, vamos con Sergio rumiándole a la mañana bolivarense,
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Dio vuelta y dijo el paisano: vaya zafiro, ¿qué es eso? Y le acarició el pescuezo con la palma de la mano. Un relincho soberano pegó el overo que vía a un paisano que salía del agua en un colorao que al mismo overo rosao nada le desmerecía. Cuando el flete relinchó media vuelta dio laguna y ya pegó el grito: ¡ay, juna! ¿No es el pollo? Pollo no. 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

el flete ni se movió. 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

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Eso sí, siempre pintó.

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Bueno, le voy a contar, pero antes voy a buscar con qué mojar la garganta. El pollo se levantó.

Gaucho Tala, el Gaucho Tala, ¿eh? Eso sí también que recorrió el camino. Juan José Cruz, buen día para vos, hermano. Barrio Sosales, presente. Julio Martín. Y bueno, ahí estamos con el día mío anuladón, Julio. Un abrazo grande para vos. Adriana Gandola, un abrazo grande. Un abrazo argentino para ustedes. Que lo pasen maravilla. Gracias por estar tan temprano.

Ya no los conozco, estos muchachitos hoy. Por ahí me encuentro con alguno de esa época y me saludan, pero no nos vemos seguido tampoco. Con el Bagre, con el Miguel, con el Juan. Salida, cantada, folclore. Siempre están en el recuerdo de este canto. Ramiro Navoni, cumpleaños. Claudia Barbero. Sandra Marcela Navarro, cumpleaños. Eduardo Pérez, ojo que estos cumpleaños ya a las 4 de la mañana le estamos dando una palmeada. Lucrecia Anaí Palomé, que cumpleaños. Cristian Pereira. Joaquín Fernández Cisneros. Alejandro Coronel. Graciela Genovese, estos apellidos son todos del barrio Villajuana. Nos hemos creado todos juntos, los abuelos. Maximiliano Pachamé, se nos fue el Titich. Patriarca los Pachamé. Pero está con nosotros siempre. En cada copla. En cada grito argentino. Brisa Abigail, Arione Salvatierra, Matías Aragón, Candela Engliso, apellido tradicional del Pago del Valense, Marcos Noblía, estos Noblía son una porretada, el Chivo, buen bailarín de tango, gran jugador de fútbol, el Tonino ahí que trabaja en la carrocería Redondo, los conozco a todos. Ramiro Martínez, cumpleaños. Rodrigo Millán, Carlos Fierro, cumpleaños. Severín Noblía. Son los cuantos los Noblía, yo decía. Faustino Murgades, cumpleaños. Lautaro Albo. Este apellido me suena ahí, en la Villa Base, donde una señora tenía una ropería. ¿Eh? Y por ahí se iban a comprar ropa usada, nosotros éramos chicos. Doña Carmen se llamaba, Carmen Albo. ¿Eh? Pero entre todos estos cumpleaños de este 4 de agosto de 2016, los cumpleaños de Oribar y de Dampilleta también, ahí en la tierra de Abel Zavala, de Rodríguez, tanta gente linda que escribe. El Dampilleta cumpleaños, Guadalupe Mayer cumpleaños. ¿Eh? Así que vamos transitando esta mañana, este 4 de agosto, que lo pasen de maravilla.

Gracias, Sergio, ¿eh? Ahí estaba la familia Toroch. ¿Este quién es? Este, todos cantores populares, Facundo. Samba para olvidar. ¿Qué compositores? El papá. Ni hablar, ¿Qué tenía por acá? Yo un montón de cosas lindas. Dice, la decisión más valiente que hacemos cada día es la de intentar ser felices. Pase lo que pase. Madalena Pepe, qué grande sos. Un abrazo grande para vos y tu gente también. Mil saludos a esa gente. Dice, felices. 4 años de amistad. Marta Arballo me dice, 4 años de amistad. 4 años de amistad por este, por el aparatito este. Pero yo soy un muchacho de varios inviernos. Y yo tenía 25, 27 años. Yo iba a guitarrear a Guamení. Y sabía cantar la Martita Arballo por allá. El gringo Cándido, que me escribe un verso. El negro Arballo, que se nos fue la vida. Los hermanos Pil, que tocaban la guitarra. Este, y tantos otros cantores populares, ¿no? En lo del Nano Grille. Nano Grille tenía una casa grande. Así ladrillo a la vista, sin revocar. Tenía un boliche ahí. Atendía a los dos. Y los Grilles eran un montón. Chicos que vimos crecer ahí. Y al lado tenía como un baldío, ¿viste vos? Y ahí tenía la red. No le faltaban pescado ahí. Pegadito estaba la laguna del Monte. Me acuerdo como si fuera ahora, porque al lado estaba el rancho de los Aravena. Un lugar que me daban ahí para despertar un sueño, ¿no? Adriana Gondola, buen día para vos, tu gente. Que tenga buena jornada. Esto voy a sentir de nuestra tierra.

Gracias, Sergio, Buena música popular para la mañana, 2 centímetros tierra, Carlos Alberto Cardoso de Cañuela. Feliz día del panadero, dice mi hermana Marta. Mirá vos, che, Carlito. De Gurí trabaja de panadero, Carlito. El hijo de Carlos Omar y Esther, Los hermanos Cañuela, Martita, Carlos Omar. Jorge Abel, que por ahí, cuando charlamos, estamos una hora charlando. Alberto, Elina, tengo una gana de pegar vuelta por allá. Ahí estamos con Sergio Tempranón, mansamente la mañana. Nublada la mañana otra vez, pero no hace tanto frío. Gran Greteada organizan los gauchos peregrinos, General Alvear, provincia de Buenos Aires, Argentina. Por la mañana pelada de vacunos. Bendición del campo, la actuación de la banda municipal, almuerzo criollo. El domingo 16 de agosto 2026, jineteada de oveja para los chicos. Por la tarde, rueda de cuero tendido, rueda de grupa. Salen dos finalistas por ruedas para montar con basto y encimera a sorteo. Jinetes por invitación. Gran broche de oro. Dice, espuela con grupa y caballos elegidos. Ahí están, va a haber participación de Entrevero Tropilla, el cierre de las tropillas entabladas, la animación de Hugo Campos y Alberto Flecha, jurado Juancho Martín y Gerardo Quinn. No se pierdan esta gran fiesta argentina, que hay un bono en circulación también. Sorteo un caballo, 1 millón de pesos, está en venta. Entrada libre y gratuita. 157 años el pago criollo de Alvear. Ahí está la fiesta que se me logró por la... ahí está, por el mal tiempo, ¿no? Pero la tienen programada ahora para el domingo 16, ¿no? Así que el abrazo grande a los gauchos peregrinos y que el Tata Dios los acompañe.

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2: Gracias, Sergio, difundiendo ahí mi Pino, los hermanos Pino, el padre, claro, venía de tierras entrerrianas, origen santiagueño, como dicen en la provincia de Buenos Aires, animadores todos, ¿no? Olascoaga 242, ahí está Cáritas, de 15 a 18 están atendiendo toda la clientela y prendas para hombres, mujeres y niños, también calzado, todo tipo de indumentaria a precios módicos. Me pegan el grito por aquí, que necesitan un colchón de una plaza para una familia, alguna cocina que tengan por ahí, que puedan donar para Cáritas, para una familia, y zapatillas para chicos y mayores también, Les recuerdo que trabajan de 15 a 18 horas los días martes y jueves. Cáritas de la parroquia San Carlos Romeo. Tengo un montón de cosas lindas para contarle también, que tiene que ver la información publicitaria, que es parte de la fiesta y de cada encuentro y de cada música. 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Zavala, Álvaro y Oscar, está el Vasco, mi tocayo también, donde ya me pasaron también los ingresos animales y la actividad que tiene Cañuela para esta jornada de remate, negocio para el que compra, negocio para el que vende. 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ahí a trabajar con el quita a partir de las 6 de la mañana, Carnes en NASA, calidad, buena atención, carnes sin grasa. 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

0: Ahí estaba, qué orquestón, señores, Ana Gran Muñeca, Héctor Varela, su gran orquesta, patangueada, Jorge Abel. Ahora estamos hablando con vos seguidita, Les recuerdo, señores, el pronóstico del tiempo para este martes, cielo parcialmente nublado, fresco a templado, a mínima 6, la máxima 15 grados por ahí. Bueno. ¿Qué cosa más argentina? Les recuerdo, señores, para el miércoles cielo nublado, leve ascenso de la temperatura, mínima 7, la máxima 17 grados. Para el jueves, cielo nuboso, inestable, fresco con probables lluvias matinales, 90%, mínima 12, la máxima 16 grados. Para el viernes, cielo despejado, fresco a templado, mínima 4, la máxima 11 grados. Para el sábado, cielo ligeramente nublado, frío, fresco, inestable, mínima 3, la máxima 9 grados. Para el domingo, cielo mayormente nublado, muy frío. Para el domingo, mínima 1 grado, la máxima 6 grados. Para el lunes, cielo nuboso, inestable, continúa el frío, mínima 0, la máxima 7 grados. Repito, para este día, para este martes, cielo parcialmente nublado, fresco templado, mínima 6, la máxima 15 grados, A las 8 de la mañana llega Radio Show con todos ustedes.
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Gracias, Sergio, ¿eh? Ahí están los controles de Sergio desde muy temprano, Radio Marte, 4 de agosto 2026. Jorge Abel Cardoso, un abrazo grande para vos, hermano. Los cantores del camino, señores. Buena jornada de gloria a la gente de Cañuelas, el abrazo grande, ¿eh? Hoy es el día del panadero, hermano, ¿eh? Va a saludarlo a Carlitos Cardoso, que es panadero, ¿eh? Ahí en los pagos Cañuelas. Rubén Reguero, buen día para vos, hermano. Gracias por sumarte. Les recuerdo la actividad de Cáritas martes y jueves de 15 a 17 horas. Hay prenda para hombres, mujeres y niños, también calzado, todo tipo de indumentaria a precios módicos. Por acá me dice que Cáritas necesita para una familia un colchón de una plaza, alguna cocina que tengan por ahí que puedan arrimar también, y zapatillas para menores y para mayores. Ahí está, hoy tiene actividad de 15 a 17 horas. ¿Qué más tengo por aquí? Un montón de cosas lindas para la gente del campo. La página Radio Martes, 4 de agosto 2026. 2 años de la presentación del libro de Vito, el apellido de la construcción en Bolívar, en la biblioteca La Cultural. Día del trabajador maderero hoy. Día del párroco. En nombre del querido y recordado Palazuelo, saludamos a todos los párrocos del mundo. Día Nacional del Panadero. La familia Pichirilo, la familia que trabaja en ese oficio, que lo pasa de maravilla. Día Internacional del Leopardo Nublado. Semana de la Lactancia Materna. Se celebra del 1 al 7 de agosto. Proclama la Organización Mundial de la Salud desde cuando se celebra 2003. La frase de la radio: la posibilidad de vivir un día más tiene un valor que nunca pensaste. Hacerle disfrutar de respirar, tener salud y trabajo. Santa Hora del Día, hoy Santa Violeta. Violeta Basaldo, te quiero un montón. Santa Hora del Día. San Rubén. Rubén, no habría, el abrazo grande. 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

Los teques, señores, ¿cómo has hecho? Es 6.823, los vacunos que han ingresado en el mercado Cañuela, Mercado lo que es informe de José Zavala y Fernando Álvarez, El abrazo grande para la gente del campo, los que se suman también, los que están sintonizando desde muy temprano, Gran jineteada en el campo, el Bagual, General Las Heras, ruta 6 y 40. Les recuerdo domingo 23 de agosto, Pleca Civilización a Jesús María, por la provincia de Buenos Aires. 8 millones de pesos en premio, 9 horas apertura del campo, 10 horas categoría grupa, 12 horas categoría clina, 12 y 30 almuerzo criollo, 13 horas bailanta con el Bocha Lo Bosco, 14 horas categoría basto. Dice jurado Jorge Raúl Aristegui, el macho Ponce y Facundo Minor. Kim Martínez y Carlos Puyol van a ser los hombres que van a estar en los relatos. Capataz de campo, Tobía Torrilla. Entrada, 15.000 pesos, menores de 12 años, gratis. Domingo 23 de agosto 2026, el payador de la fiesta, el Ángel Barrera, Ahí está Arande, Sergio, Dimetela, la gente que está llevando adelante esta fiesta en Las Heras, provincia de Buenos Aires. Le reitero la fecha, el domingo 23 de agosto.

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1: Gracias, Sergio, ¿eh? El señor de la madrugada, ¿eh? Estamos escuchando a Aníbal Zamparo, señores, de Negurí, ¿eh? Jorge Abel Cardoso Cañuela, saluda a quien, a un gran bailarín novidente, ¿eh? El Chiruli, Marcelo, que entera los olés también, gran bailarín de folclore en Balambo, el abrazo grande. Ahí llegamos a través de FM Libertad Cañuela, el abrazo grande, Mario Castelló y todita su gente. Les recuerdo, señores, esto voy a sentir nuestra tierra, estamos hasta las 8 de la mañana, y en este momento vamos a repasar la carpeta publicitaria, las firmas que nos acompañan, ¿eh? 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

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Ahí vamos rumbeando a la mañana, señores, en Cañuela, Forrajería, Carmiña. 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

Gracias por el madrugón, Tita Picasso, ¿eh? Ahí está el chaqueño palavecino, señores. Estamos hablando del tiempo, ¿eh? Está cerradito el cielo cubierto, dice, para este martes, tal cual, ¿eh? Cielo parcialmente nublado, fresco templado, mínima 6, la máxima 15 grados. Para el miércoles, cielo nuboso, leve ascenso de la temperatura, mínima 7, la máxima 17 grados. Para el jueves, cielo nuboso, inestable, fresco, con posibles llovinas matinales, el 90%, mínima 12, la máxima 16 grados. Para el viernes, cielo despejado, fresco, templado, mínima 4, la máxima 11 grados. Para el sábado, cielo ligeramente nublado, frío, fresco, inestable, mínima 3, la máxima 9 grados. Para el domingo, cielo mayormente nublado, muy frío, mínima 1 grado, la máxima 6. Para el lunes, cielo nuboso, inestable, continúa el frío, mínima 0, la máxima 7 grados. Se repito, para hoy, la mínima 6, la máxima 15 grados. El abrazo fraterno para toditos los oyentes que desde muy temprano sintonizan FM10.

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0: Un día desapacible hoy tenemos, pero hay que encararlo yo lo mismo, ¿eh? Porque el trabajo nos invita a esa situación, ¿no? A no bajar la guardia, ¿no? El saludo grande, Jessica Melina Ricabarra, los compañeros, se llama temprano, desde muy temprano, ¿eh? Federico Salvatierra, Aníbal Martínez, Jessica Chávez, Brian Ezequiel González, Juan Pablo Valdés, Yair Di Charri, Ramiro Nabonin, Claudia Barrero, Sandra Marcela Navarro, Eduardo Pérez, Lucrecia Anaí Palomeque, Cristian Pereira, Joaquín Fernández Cisneros, Alejandro Coronel, Graciela Genovese, Maximiliano Pachamé, Brisa Abigail, Aniones Salvatierra, Matías Aragón, Candela Ingliso, Marcos Noblía, Ramiro Martínez, Rodrigo Millán, Carlos Fierro, Evelyn Noblía, Faustino Murgade, Lautaro Balbo, Nueva Pelleta Cumpleaños, Guadalupe Maíz. Seguramente que se van a sumar más este 4 de agosto de la planicia esta de los compañeros, que Miguito, realmente es un espectáculo.
1: Buen día, hermano, ¿cómo andas vos?
0: Buen día, Daniel.
1: ¿Qué farmacia turno tenemos?
0: Pero cómo no, la farmacia turno albanese.
1: Albanese, ahí en la Valle 374. Perfecto, ¿cómo andas vos? ¿Todo tranquilo?
0: Bien, Daniel, bien, gracias a Dios.
1: Eso es importante. Sí,
0: con salud y cuidándonos un montón, ojo.
1: Pero lo demás que venga solo. Yo al revés, no cuidándome nada. Porque sigo... igual, ¿no? En lugar de cuidar la garganta, la maltrato. Ayer me jugué un partidito de pádel, después fui a tomar mate con mi vieja y no, sin cambiarme, tuve una hora y pico. Después me bañé, ya era tarde.
0: Pero no iba a aflojar tampoco, seguí trabajando en la radio, madrugada, trabajando en tu casa, vas a jugar el deporte.
1: Y tengo que hacer deporte. Hoy tengo caminata si no llueve. Tengo que hacer deporte porque si no, después empiezo a dar vuelta en la rotonda y que no sé para qué la voy a entrar. Entrando como abeja perdida después. ¿Qué va a ser? Así que bueno, hoy es martes 4 de agosto, señoras y señores.
0: Arrancamos con todo, ojo.
1: Y, pero claro que sí, martes 4 de agosto. Hoy arranca la actividad por los 10 años del el gigante azul, que nosotros le llamábamos, que mucha gente lo conoce por el gigante azul, otra gente lo conoce por el DTC. Así que es importante porque hoy arranca la actividad en el marco de los 10 años. Son varias cosas que va a haber. Hoy lo que va a suceder es lógicamente un encuentro de fe, lógicamente a las 14:30.
0: Sí.
1: El DTC es el dispositivo territorial que le dicen, ¿no es cierto?, que donde se practican deportes, tiene una radio también. Hay varias actividades, hay actividades sobre culturales. A las 14:30, allí en Tierra del Fuego 270 del barrio Vivanco, el encuentro está destinado a comunidades de fe e iglesias. La propuesta busca generar un espacio de diálogo, reflexión e intercambio para construir respuestas colectivas frente a problemáticas que atraviesa la sociedad. ¿Sí? Esto es hoy. Martes 4 abre la agenda por los 10 años del Gigante Azul. Y mañana miércoles a las 14:30 en el Club Casariego va a haber una charla abierta a toda la comunidad, que va a hablar sobre consumos problemáticos, un conversatorio. Esto es muy importante para los papás jóvenes, los papás de chicos que están en los 12, 14, claro, 16 años. Es muy importante para todos los papás,
0: sí,
1: es
0: sí,
1: importante,
0: sí.
1: Pero más para los que recién empiezan, claro, a convivir la etapa de riesgo de los adolescentes, ¿sí? Esto va a ser mañana a las 14:30 en el Club Casariego, y el viernes 7 en el CAI de Latino a las 14:30 también va a ser el mismo conversatorio. Hablemos de consumos problemáticos, un espacio para compartir, reflexionar y construir respuestas colectivas. Esto es en el marco de los 10 años del DTC, que lo va a celebrar el 14 de agosto con muestra de talleres, música en vivo, juegos para los más peques y todo lo demás. Pero bueno, la agenda se abre hoy con el encuentro de fe e iglesias, y mañana sigue con la charla en Casariego.
0: Qué interesante.

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0: Lo que está pasando ahora. Nacionales.
2: Nacionales.
0: Lo que sea necesario expropiar, vamos a expropiar. Un gobernador peronista amenazó con revisar todas las medidas de Milei en caso de volver al poder. El mandatario de La Rioja, Ricardo Quintela, criticó al presidente y advirtió a los inversores: no se entusiasmen. A su vez, se refirió a la interna del partido justicialista: necesitamos diseñar un mecanismo hacia la unidad, agregó.
3: El tema de Vaca Muerta, el tema de las inversiones mineras son anteriores a él, no hay ninguna inversión ahora. Claro. Simplemente lo que hicieron es salir de un sistema impositivo a otro sistema impositivo. El famoso Telle, la entrega más fenomenal de los recursos naturales de nuestro país. Sí. Lo que hay que advertir a todos los inversores, que el peronismo va a revisar absolutamente todo va a revisar el peronismo. Lo que sea necesario nacionalizar, lo vamos a nacionalizar. Lo que sea necesario expropiar, vamos a expropiar. Vamos a recuperar, digo, para que no se entusiasmen con este señor que está desequilibrado y que se la quiere invertir apropiándose de cosas que no le corresponden.
0: Información general.
2: Información general.
0: Sindicatos docentes de la CGT confirmaron un plan de lucha sin paros. A diferencia de Cetera, que ayer realizó una huelga, los gremios educativos cegetistas darán clases sobre la crisis del sector, temas forazos, volanteadas y una marcha al Palacio Pizurno. Hay duras advertencias de dos líderes sindicales hacia el gobierno. En una decisión inédita, los sindicatos docentes de la CGT comenzarán un plan de lucha por reclamos salariales del sector, pero no harán paro de actividades para respetar la ley 27.802 de modernización laboral, que prevé la reglamentación del derecho a huelga, con una obligación de mantener servicios del 75% en actividades consideradas esencialmente como la educación.
4: Deportes.
2: Deportes.
0: River Plate ratificó a Coudet pese a la crisis y a las 4 derrotas consecutivas. La dirigencia de River, encabezada por Di Stéfano Di Carlo, resolvió mantener en el cargo a Eduardo Chacho Coudet pese al delicado presente futbolístico del equipo, que suma 4 derrotas consecutivas en el semestre, incluida la eliminación de la Copa Argentina frente a Aldo Civi y la caída ante Rosario Central en el último partido. El entrenador se reunió con la cúpula del club y aseguró que continuará al frente del plantel, aunque reconoció que el margen de error es cada vez más chico.
4: Hasta aquí.
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0: Lo que está pasando ahora. Nacionales.
2: Nacionales.
0: El presidente Javier Milei dijo: no somos Suiza, pero estamos mejor. Hay gente que no llega a fin de mes, pero es menos que cuando iniciamos. El jefe de Estado volvió a defender el modelo económico de su gobierno y además remarcó la importancia del proyecto para reformar la Carta Orgánica del Banco Central.
3: Cuando vos tomás los datos en un indicador que se llama EMAE, que es el estimador mensual de la actividad económica, es una proxy del PBI, pero en términos mensuales. Ajá. Cuando vos tomás ya diciembre 24 contra diciembre 23, tuvimos 6.5% arriba y tuvimos 4.3% en el segundo año. O sea, la economía argentina creció más de 10%. Es decir, que quintuplicamos al ritmo al que crece la economía. Es decir, esto no quiere decir que nos convertimos en Suiza. Esto no quiere decir que hemos llegado. Pero lo que quiere decir es que vamos por el camino correcto. Entonces, te dije que iba a terminar con el déficit fiscal. La motosierra, lo cumplí. Porque además, bajamos a la mitad la cantidad de ministerios.
0: Información general.
2: Información general.
0: El presidente Javier Milei abrió la puerta de un acuerdo con aliados para definir su compañero de fórmula en las elecciones de 2027. El mandatario dejó al descubierto esta posibilidad al plantear que la política es dinámica. La política es dinámica, pueden ocurrir acuerdos y en función de eso se puede tomar una opción o otra, admitió el presidente Javier Milei el día después de haber revelado que había definido el nombre de su compañero de fórmula para 2027. Aunque el mandatario sostuvo que tenía un nombre elegido, admitió que existen alternativas en carpeta y no cerró la puerta a definir el candidato a vicepresidente en función de un eventual acuerdo electoral.
4: Deportes.
2: Deportes.
0: El argentino Mastantuono se va a préstamo del Real Madrid sin opción de compra. El Real Madrid definió que Franco Mastantuono, ex River, salga cedido a préstamo para la temporada 2026-2027 sin opción ni obligación de compra, según confirmó el periodista Fabricio Romano. El objetivo del club español es que el juvenil de 18 años sume minutos y recupere el protagonismo en Europa. Fulham de la Premier League y la Fiorentina de Italia son los clubes que corren con ventaja para quedarse con el volante, mientras que desde España descartaron el regreso al fútbol argentino.
4: Hasta aquí.
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0: Nacionales.
1: Nacionales.
0: Javier Milei redobló la apuesta. Lula es un ladrón, es un corrupto y lo liberaron por una falla en el procedimiento. El presidente criticó duramente a su par brasileño y aseguró que no es inocente en el marco de la causa Lava Jato.
2: A ver, es ladrón, es ladrón. Es un ladrón, es un corrupto. Fue condenado por ladrón y corrupto. Estuvo preso, con lo cual también es cierto lo de presidario. Y no solo eso, lo liberaron por una falla administrativa del procedimiento, no por ser inocente. Lo liberaron por una falla en el procedimiento, no por ser inocente. Por lo tanto, es ladrón y es un corrupto. ¿Qué más?
3: No, la manera de decir que tuvo usted fue a Brasil.
2: ¿Mentí?
3: No, quise, quizá lo descriptivo, yo también lo he dicho, no mintió. Pero la manera de decirlo es demasiado...
2: De vuelta.
3: ¿Demasiado agresiva?
2: ¿No le parece que es agresivo que alguien le robe? Si viene alguien y le roba el celular ahora, ¿a usted qué le parece?
3: No,
2: entonces es mucho más leve decirle ladrón al ladrón que el propio acto de robar. Bueno.
0: Información general.
1: Información general.
0: Karina Milei encabezó en Chaco una cumbre para coordinar esfuerzos ante el fenómeno del Niño. Estuvieron presentes los gobernadores Leandro Esdero de Chaco, Juan Pablo Valdés de Corrientes. A la funcionaria la secundaron el jefe de gabinete Diego Santilli y la ministra de Seguridad Alejandra Monteoliva. La cumbre fue de alto nivel regional. Además de las autoridades nacionales, estuvieron presentes los gobernadores de Chaco, Leandro Esdero, y de Corrientes, Juan Pablo Valdés. A ellos se sumó el ministro del Interior de la República de Paraguay, Enrique Riera Escudero. En el encuentro estuvieron además el subsecretario de Gestión Institucional de la Secretaría General de la Presidencia de la Nación, Eduardo Menem, y el secretario de Comunicación y Medios, Fabián Fernández.
4: Deportes.
1: Deportes.
0: Mundo Boca. El CNI se evalúa mudar su localía por el mal estado de la cancha de la Bombonera. Boca Juniors analiza trasladar su localía al estadio de Huracán durante los próximos 3 partidos debido al deterioro del césped de la Bombonera. El problema se agravó tras el partido de ida de los playoffs de la Copa Sudamericana ante O'Higgins y los trabajos de recuperación demandarían más tiempo del previsto.
4: Hasta aquí.
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0: que está pasando ahora. Nacionales.
1: Nacionales.
0: Luis Caputo afirmó que el gobierno continúa con la reducción de impuestos, destacando que son el gobierno que más cargas tributarias ha bajado. Los objetivos incluyen la eliminación de las retenciones a las exportaciones, el impuesto al cheque y la reducción de los ingresos brutos provinciales y también las tasas municipales.
2: Decirlo porque por ahí alguna pyme le pasó. Hoy las pymes tienen dos, tres problemas. Es que tienen un costo financiero alto, ¿sí? Muchas tienen problemas con...

0: los reintegros por IVA y demás, que muchas pymes tienen. Y el aumento que estamos haciendo, que va a ser de 50 mil millones de pesos, va a ser específicamente para pymes.
1: Ah, okay.
0: ¿Sí? O sea que eso les va a dar...
1: una manera indirecta, sí, de devolverle impuestos.
0: Sí, les va a dar un alivio esperamos que les dé un alivio importante. Y después tenemos que seguir bajando impuestos. Nosotros trabajamos 3 puntos de impuestos y como digo, cuando nosotros alcanzamos el equilibrio fiscal, piensen que no lo alcanzamos subiendo impuestos. Bajamos 30% el gasto y además bajamos 3 puntos de impuestos. Y además bajamos el impuesto inflacionario. Como dice el presidente, le devolvimos 100 mil millones de dólares al sector privado.
2: Información general.
3: Información general.
2: Paro docente. Tetel habló de un alto acatamiento mientras que el gobierno realiza un relevamiento nacional. El gremio realizó una movilización, volvió a cuestionar al Poder Ejecutivo y denunció una grave crisis presupuestaria. Desde Casa Rosada señalaron que las provincias lideradas por peronistas fueron los lugares donde hubo menos clases. La Confederación de Trabajadores de la Educación de la República Argentina destacó el paro nacional docente que se llevó a cabo en todo el país y habló de un alto acatamiento.
4: Internacionales.
3: Internacionales.
2: El presidente Donald Trump suspendió un ataque a Irán y anunció nuevas negociaciones. El presidente de los Estados Unidos, Donald Trump, confirmó que las conversaciones con Irán se reanudan hoy luego de suspender un ataque que, según sus palabras, iba a ser el mayor desde la Segunda Guerra Mundial. El mandatario afirmó que ya existen los contornos de un acuerdo que incluirá la reapertura total del estrecho de Hormuz con el fin de la amenaza nuclear iraní.
4: Hasta aquí.
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0: Y arme su propio espacio y compita si desea seguir su propio rumbo político.
1: Es una falta de respeto, unos agravios, la verdad, impropios de una persona que acompañó a un presidente en la fórmula. Es una barbaridad, estoy en total desacuerdo y yo no puedo entender por qué hace lo que hace. ¿Por qué hace lo que hace en un gobierno? En vez de apoyar a un gobierno, en vez de ayudar a sacar el país adelante, siempre poniendo en paro la rueda. Disparate. El presidente ha demostrado lo que ha hecho en este país. Ahora, si hay alguien que no está de acuerdo, pues hay una persona que no está de acuerdo, pero porque dio un paso al costado, entonces.
2: Información general.
3: Información general.
0: Pese a la resistencia de Sturzenegger, Bullrich cedió ante los aliados y acercó posiciones por la ley de tierras. El oficialismo ajustó la redacción del proyecto para garantizar apoyos en la Cámara Alta. Hizo cambios sobre el régimen de adquisición de tierras rurales por extranjeros. La exministra expuso las modificaciones ante su bloque y busca sumar de esta manera a legisladores dialoguistas. La jefa del Bloque de la Libertad Avanza en el Senado, Patricia Bullrich, aceptó incorporar modificaciones reclamadas por sectores aliados para destrabar el apoyo al proyecto de inviolabilidad de la propiedad privada, una iniciativa impulsada por el ministro Federico Sturzenegger, que generó tensiones dentro del oficialismo y diferencias con bloques dialoguistas.
2: Internacionales.
0: Avanza la identificación de las víctimas del accidente aéreo Nazca, Perú. Las autoridades peruanas confirmaron que los cuerpos de las 13 personas fallecidas en el accidente de una avioneta turística cerca de las líneas de Nazca ya fueron identificados, aunque para las víctimas de nacionalidad italiana se aguarda un análisis completo de ADN. El siniestro ocurrido el sábado dejó 11 turistas extranjeros y 2 tripulantes peruanos sin sobrevivientes.
2: Hasta aquí.
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